0: mismas familias, con los mismos nombres, con todo. Con la misma cuadrilla y sus herederos. La policía tortura, un país que se llama España.
1: Un país, todo lo que nos han contado es mentira.
0: Un poco más, es que ya...

0: A diferencia de la flota de bajura que se dedica a pescar especies pelágicas que van en...
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0: Barcos que vamos más lejos y que pescamos al fondo, especies de fondo que están en el fondo del mar, como son la merluza, rape y gallo, fundamentalmente. Y dentro de la pesca de fondo hay normalmente dos artes, que son, es el arrastre, que es un arrastre móvil, es decir, que tú vas... despliegas una red y te mueves varios kilómetros con la red arrastrando para recuperar todo lo que hay, las especies de fondo. Y luego está una arte estática, el barco parado, lanza unas líneas de anzuelo de noche y las recoge a la mañana, que es el arte de palangre de fondo. Y son esas dos artes que nosotros trabajamos.
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0: Sin duda y sigue siendo la especie más capturada y de hecho la más consumida todavía en este país. Pues lógicamente este ya es el segundo recorte, en dos años ya llevamos un recorte acumulado del 35% y la verdad es que en los últimos 12-15 años con esta Comisión Europea solamente son recortes, recortes de cuotas, límites de pesca diarios, límites de pesca semanales y todo restricciones. Claro, es que es complicado porque al final si a ti te dicen no te dejo trabajar tus 40 semanas, sino que solo vas a poder trabajar 22 horas semanales, pues lógicamente supone una disminución de tus ingresos económicos y una reducción del empleo.
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0: 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Lo que venimos a decir es que está muy bien el objetivo medioambiental, pero es que la política pesquera europea tiene tres objetivos. Y uno es el medioambiental, pero es que está el desarrollo social y económico de las comarcas y de las empresas que generan empleo en toda la industria pesquera. Entonces, que miren un poco el balance.
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